0: 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Te indicamos la hora. Las 8 en punto.
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0: Te indicamos la hora, las 8:31.
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0: Te indicamos la hora. Las 9:02.
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0: Te indicamos la hora, las 9:31.
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0: Te indicamos la hora, las 10 y 2 minutos.
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Te indicamos la hora, las 10 y 32 minutos. 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

0: Te indicamos la hora, las 11 en punto. 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

0: Te indicamos la hora, las 11 y 34 minutos. 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

0: Te indicamos la hora, las 12 y un minuto.
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Te indicamos la hora, las 12 y 31 minutos. 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

0: Te indicamos la hora, la una y dos minutos.
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Te indicamos la hora, la 1:31. 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

0: Te indicamos la hora, las 2 en punto.
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0: Te indicamos la hora, las 2 y 30 minutos.
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0: Te indicamos la hora, las 3:03.
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0: Te indicamos la hora, las 3 y 30 minutos. 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

0: Te indicamos la hora, las 4 en punto.
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0: Te indicamos la hora, las 4 y 30 minutos. 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

0: Te indicamos la hora, las 5:02.
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Te indicamos la hora, las 5 y 31 minutos. 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

0: Te indicamos la hora, las 6:01.
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0: Te indicamos la hora, las 6 y 32 minutos.
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0: Te indicamos la hora, las 7:03. 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

0: Te indicamos la hora, las 7:31.
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0: Te indicamos la hora, las 8:02.
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0: Te indicamos la hora, las 8:32.
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0: Te indicamos la hora. Las 9:02.
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0: Te indicamos la hora, las 9:34. 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

0: Te indicamos la hora, las 10 en punto.
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0: Te indicamos la hora, las 10 y 30 minutos.
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0: Te indicamos la hora, las 11 en punto.
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0: Te indicamos la hora, las 11:32.
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0: Te indicamos la hora, las 12 y un minuto.
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0: Te indicamos la hora, las 12 y 30 minutos.
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0: Te indicamos la hora, la 1:02.
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0: Te indicamos la hora, la 1:31. 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

0: Te indicamos la hora, las 2 en punto. 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
1: Te indicamos la hora, las 2 y 31 minutos.
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0: Te indicamos la hora, las 3 y 2 minutos.
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Te indicamos la hora, las 3:30. 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

0: Te indicamos la hora, las 4 y 3 minutos.
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0: Te indicamos la hora, las 4 y 31 minutos.
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0: Te indicamos la hora, las 5:01.
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Te indicamos la hora, las 5:33. 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

0: Te indicamos la hora, las 6 en punto.
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0: Te indicamos la hora, las 6:30. 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

0: Te indicamos la hora, las 7 y 3 minutos.
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0: Te indicamos la hora, las 7 y 30 minutos.
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